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1: Son las 7 con 2 minutos.
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1: Son las 7 y 31 minutos.
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0: ciudad de Nueva York, dos personas fueron encontradas muertas. Esta madrugada, los cuerpos sin vida de Pedro Barrios y Josefina Wilson de dirección.
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1: Son las 8 en punto.
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2: Son las 8 y 33 minutos.
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0: Muchas gracias. Muchas gracias.
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2: Son las 9 con un minuto.
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1: Son las 9 y 33 minutos.
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1: Son las 9 y 59 minutos.
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1: Son las 10 y 31 minutos.
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1: Son las 11 con un minuto. 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
1: Son las 11 y 31 minutos.
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1: Son las 12 en punto.
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1: Son las 12 con 30 minutos.
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1: Es la una con dos minutos.
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1: Es la una con 32 minutos.
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1: Son las 2 con 3 minutos.
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1: Son las 2 con 30 minutos.
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1: Son las 3 con 3 minutos.
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1: Son las 3 con 32 minutos.
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1: Son las 4 en punto.
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Y el sonido de moda es Pedro Arroyo, producción musical de Sahagún para el mundo. ¡Uh!

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1: Son las 4 con 30 minutos.
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1: Este es un homenaje a nuestras costumbres.

Maya, Algisa Guzmán, los hijos de Peyo. 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
1: Son las 4 y 59 minutos.
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0: Buenos días, señora campesina y señor campesino. Mientras inician sus jornadas, permítannos enviarles un saludo de admiración por la bonita labor que realizan en sus casas y en sus patios. Que sea un día cargado de bendiciones y que siga sonando nuestro porro pelayero.
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1: Son las 5 con 32 minutos.
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0: ya huele a café y la hornilla está lista para cocinar los alimentos con la misma intensidad con la que puedes cocinar tus sueños. Es un bonito amanecer en el campo que nos alimenta y donde se respira mejor. 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
1: Son las 6 con 30 minutos.
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1: Son las 7 con un minuto.
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1: Son las 7 con 30 minutos.
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1: Son las 8 en punto.
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1: Son las 8 con 32 minutos.
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1: Son las 8:59.

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1: Son las 9 y 31 minutos.
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1: Son las 10 en punto.
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11: Bienvenidos a Sabor Afroantillano, aquí por Unicórdoba Estéreo 90.0, en otra emisión más de este programa que se emite todos los sábados en vivo de 2 a 4 de la tarde, con repetición los domingos de 10 a 12 a.m. Bueno, en esta emisión vamos a hacerle un especial a un instrumento muy importante en el desarrollo de la música latina, de la música erudita y sobre todo, pues, en este caso, de la música afro-antillana y lo que tiene que ver con la salsa. Me refiero a el trombón. Este instrumento, haciendo un poquito de historia rápidamente, a pesar de estar vinculado a la música erudita y más recientemente al jazz, tiene sus orígenes bastante lejanos, más precisamente desde el viejo Egipto. Más antes, los hebreos ya lo conocían en la marcha, por ejemplo, hacia la tierra prometida. El ejército de Josué ya contaba con él y presumiblemente estuvo presente en la derrumbada de las murallas de Jericó en el Imperio Romano. Era conocido con el nombre de bucina. El trombón fue importante en la producción de varios reconocidos músicos de la historia. Por ejemplo, el caso de Mozart, lo utilizó con protagonismo en su obra Don Juan y en La flauta encantada, solo para citar dos ejemplos notables. Otro músico de renombre como Weber también la hizo parte de sus arreglos para su obertura Eurgant. Más fue en Monteverdi quien magistralmente le dio notoriedad al escribir un quinteto de trombones en Orfeo para registrar la bajada al infierno de su personaje. Según el investigador Charles Cochlin, en 1738 se habían encontrado en las ruinas de Pompeya dos trombones con las embocaduras de oro y sus accesorios en bronce. Hay una creencia de que estos objetos hayan sido donados por el rey de Nápoles al rey de Inglaterra y que sean parte de la colección de reliquias de Windsor. Inicialmente el trombón era utilizado, sobre todo el trombón soprano, fue el que se inició, el que tuvo pues más uso inicialmente, luego el contraalto, el bajo y el tenor. Este último fue el que sobrevivió al desuso, por el cual los otros fueron dejados de lado. Después de varios perfeccionamientos, nace el trombón de baratenor, que es el más usado en todos los países, preferencialmente en las jazz band, en las orquestas sinfónicas, filarmónicas y en las bandas militares, que es donde expande su popularidad. Bueno, ya entrando un poco en la parte del Caribe y todo lo que tiene que ver con las islas que se encuentran aquí, recordemos que en el año de 1791 se origina en Haití uno de los acontecimientos más importantes para el desarrollo de la música afrocaribeña y sobre todo para la música cubana. Me refiero a la Revolución Haitiana. Con ella, los esclavos de Haití expulsaron a los colonos franceses, consiguiendo así la liberación y la abolición de la esclavitud en la isla. Los colonos franceses emigraron a New Orleans y a Cuba. Allá, escarmentados de lo sucedido en Haití, llegan de forma cortés, no imponiéndose. En New Orleans, el desarrollo de la música da lugar al jazz y en Cuba, al mambo y al cha-cha-cha, y obviamente pues el son cubano y consecuentemente pues lo que hoy conocemos con el nombre de salsa. Así que desde ahí estoy haciendo el análisis para la importancia del trombón. A Cuba llevan consigo su cultura estos franceses, su educación, su cocina y, cómo no, su música. Curiosamente, la música que más éxito tuvo en Cuba fue una de origen inglés, concretamente en el country dance inglés. Este fue llevado a la Bretaña francesa, donde se convierte en el contradance francés y finalmente en la contradanza cubana, la cual fue originada en Santiago de Cuba. En 1803 se escuchó por primera vez en San Pascual Bailón una de las primeras contradanzas compuestas en Cuba. La contradanza se impuso en Matanzas, en La Habana y en Santiago. Y obviamente pues era bailada en grupo, como se hacía en Francia antiguamente. Cuando la contradanza era bailada por una pareja, se le denominaba al baile danzón. Sin embargo, a partir de 1877, cuando Miguel Failde Pérez compuso Las Alturas de Simpson, el danzón deja de ser baile y pasa a ser un nuevo género musical, aunque algunos autores y estudiosos de la música cubana no lo reconozcan como un invento, ya que según su opinión no es más que una contradanza tocada más alegremente. La orquesta de Miguel Failde, que fue fundada en 1871, tenía entre otras dos violines, un primero y segundo clarinete, trompeta, bombardino, trombón, contrabajo, paila y güiro. Y eran entonces llamadas las orquestas típicas de viento. Así que por aquí voy a empezar la parte musical, porque, por ejemplo, la orquesta de Enrique Peña, ¿no?, una orquesta típica de viento, organizada en el año 1903 en La Habana, también tenía trombón. La orquesta, por ejemplo, de trombonistas como Antonio González, Félix González, José de los Reyes, otros grandes trombonistas que existieron en esta época y que hay grabaciones registradas. En 1909, por ejemplo, la orquesta de Pablo Valenzuela grabó un tema que se llama Agapito Ven Ven. Con este primer tema vamos a empezar la importancia del trombón en la música afrocaribeña y sobre todo en lo que tiene que ver con la salsa. Vamos a escuchar, ustedes oirán esta orquesta, esta es una grabación del año de 1909 y escucharán los instrumentos y ahí se escuchará un poco el trombón. Vamos a escuchar entonces los inicios del trombón ya en la música popular afrocaribeña y luego vamos a ver cómo revierte en lo que nosotros conocemos con el nombre de salsa. Escuchemos a la orquesta de Pablo Valenzuela con el tema Agapito Ven Ven.

Continuamos con Sabor Afro-Antillano aquí por Unicórdoba Estéreo 90.0, haciendo un especial a la importancia que tiene el trombón dentro de la música afro-latina y sobre todo dentro de lo que nosotros conocemos con el nombre de salsa. Hablando un poco de las orquestas típicas de viento que usaron en trombón a principios del siglo pasado, tenemos el caso, por ejemplo, trombonistas como Pedro Espinosa con la orquesta Alemán, Santiago de las Vegas, que en 1924 fue sustituido por Manuel Hernández en la orquesta de Requeira, en la orquesta de Antonio María Romeu, en el año de 1910 también tuvo otro trombonista, Félix Requeira. Y Dolores Betancourt, por ejemplo, en la orquesta de Félix González, fundada en 1915. José María Valdés Orobio estuvo con la orquesta Cosmopolita, fundada en 1938. Emilio Temprano estuvo con la orquesta Riverside, también en el año de 1938. Y donde dejamos al gran Generoso Jiménez, que fue fiel testigo de la historia de la música cubana, y quien desde mucho antes de integrar la banda gigante de Benny Moré ya tocaba con orquestas como la de Trinidad y Hermanos por allá a finales de la década del 40 con Orlando Guerra Cascarita. Más adelante voy a colocarles un tema donde el maestro Tojo Jiménez, Generoso Jiménez, nos toca el trombón por allá en el año de 1949. Las primeras agrupaciones, ya yéndonos un poquito a New Orleans, en el jazz, incluían al trombón como un instrumento imprescindible en sus conformaciones. A diferencia de los instrumentos de percusión nítidamente de ascendencia africana, el trombón llega al Caribe y al Brasil más por influencia del jazz. Probablemente una de las mayores influencias haya venido del extraordinario trombonista americano Hi Hi Johnson. Fue él quien le dio el protagonismo al trombón en el jazz, vía de sus solos y de su técnica para ejecutarlo, que lo hacía bien arriba, ¿no?, de lo convencional para esa época, en la cual pues se consideraba ese instrumento como de uso casi arcaico. Según los comentarios que hay al respaldo del disco del puertorriqueño Joe Cotto con el sello Magda Records, donde está el tema Dolores, que lo canta Efraín Mon Rivera con la orquesta de Joe Cotto. Inclusive Willy Colón, cuando escuchó este tema por primera vez, escuchó la manera como Barry Rogers interpretaba el trombón, ¿sí? Es cuando Willy Colón, que en ese momento no tocaba trombón, él tocaba trompeta, decide cambiarse para el trombón. Estamos hablando aquí entonces ya a finales de la década del 50 y comienzos de los 60. Esta mención a Joe Cotto está por encima de Al Santiago, de Eddie Palmieri, de Willy Colón. Es más, por encima del mismísimo Mon Rivera, como primeros introductores del trombón en la música que posteriormente se llamaría con el nombre de salsa. De todas maneras, para la época, ya el concepto de salsa, lo he dicho varias veces, ya era, la palabra era utilizada ya en Cuba, por ejemplo. Vamos a escuchar este tema que se llama Dolores. Les voy a ofrecer dos temitas. El tema Dolores, interpretado por la orquesta de Joe Cotto, cantando Mon Rivera. Y en el trombón ustedes van a escuchar al hombre nacido en el Bronx. Me refiero a Barry Rogers. Esto es del año de 1962. Todavía, repito, el concepto musical de salsa no se utilizaba, aunque ya la palabra se venía utilizando desde hace algún tiempo. Y ahí pegadito escuchemos la orquesta de Mon Rivera, ahora sí, con los trombones del mismo Barry Rogers. Ahí acompañan a Barry Rogers, Mark Weinstein y Manolín Paso. Esto es del año de 1963. Estamos en los inicios
del movimiento de la salsa con el uso del trombón. Vamos a escuchar Dolores y Lluvia con Nieve. En ambos temas, el maestro Barry Roger.

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Bien, seguimos con este especial dedicado a el trombón y su importancia dentro de la música afrocaribeña, la música latina y sobre todo en esto que tiene que ver con la salsa. Ustedes escucharon ese par de temas, Dolores y Lluvia con Nieve. En ese momento pues se hablaba de ritmos y eso era pachanga, ¿no? Sobre todo el maestro Joe Cotto se desenvolvía mucho con la pachanga, un ritmo cubano. Y Lluvia con Nieve, pues también, otra pachanga muy sabrosa. Ustedes escucharon ahí al maestro Barry Roger con la manera como tocaba el trombón de una manera bien agresiva. Bueno, pero el referente muy anterior de la forma como el trombón tenía que tocarse ya para incorporarlo a estas agrupaciones, lo tenemos en el año de 1949. Les voy a proponer para que escuchemos a la orquesta Trinidad y Hermano con la actuación de el gran Orlando Guerra Cascarita, acompañando aquí a Generoso Jiménez, que hace un solo de trombón. Bueno, nos vamos con Jacobo Basura, el maestro Generoso, el Tojo Jiménez.

Bien, seguimos con el trombón en la salsa. Ya estamos pues en la parte donde prácticamente el trombón empieza a cobrar mucha importancia. Yo considero pues que el eslabón de unión entre las primeras manifestaciones trombonísticas que ya escuchamos ahora rato, iniciadas por Joe Cotto y Mon Rivera, y lo que posteriormente se denominaría como salsa, se da a través del judío americano Barry Rogers, en un verdadero hito en el manejo de este instrumento y principalmente en sus arreglos para utilizarlo en los ritmos de ascendencia afro latinos. Barry transitó e intercambió con la orquesta de estos dos músicos boricuas y de alguna manera pues ancló sus experiencias en el conjunto de Eddie Palmieri posteriormente, donde a la participación de los trombones se le conocía con el nombre de trombanga. Allí pues también cumplieron un papel muy importante dos brasileros. Si recordamos pues el primero, Joe Donato, un excepcional multiinstrumentista, quien fue el primer compañero de Roger en la inicial producción de Palmieri con La Perfecta, y luego ahí enseguida José Rodríguez, inicialmente trompetista en un circo en Nueva York y que acudió al llamado del maestro Palmieri para hacer una audición para la vacante dejada por Donato, para convertirse en ícono indiscutible del trombón, si se pudiera llamar de alguna manera salsero. Entonces, con Rodríguez y con Barry Rogers, pues se constituyó, según las propias palabras del mismo Palmieri, la más perfecta dupla de trombonistas de la historia de la música latina. Ambos sirvieron de inspiración para posteriores y extraordinarios trombonistas. Ya lo comenté ahora rato, Willy Colón, por ejemplo, dejó la trompeta al oír al maestro Roger en su solo final en el clásico Dolores. Hecho este que permitió que la historia salsera contara con uno de sus mayores protagonistas para escribirla en artículos, libros y revistas. Bueno, vamos a corroborar esto. Vamos a escuchar más música. Les traigo dos temas más. El primer tema, lo que traigo es Sabrosón, una grabación del año de 1963, maestro Eddie Palmieri y La Perfecta, y Barry Rogers con José Rodríguez en el trombón. Y el segundo tema que les propongo es Willy Colón y su orquesta, año de 1968, lo acompaña en esta oportunidad en el trombón Joe Santiago, y el tema El Malo. Estos dos temas y continuamos con este especial por Sabor Afro Antillano.

Estamos en Sabor Afro Antillano aquí por Unicórdoba Estéreo, haciendo este especial dedicado a la importancia de que tiene el trombón dentro de la música afro latina, sobre todo en la salsa. Bueno, seguimos hablando del maestro Willy Colón. Aunque según algunos especialistas, Willy Colón no posee una técnica depurada para interpretar el trombón, sí ha tenido la virtud para identificar los sonidos precisos que despiertan la sensibilidad musical de los amantes de la salsa. Y eso es mucho decir. El mismo Juan Pablo Torres, por ejemplo, que es una referencia absoluta del trombón, arreglista, compositor, director musical y virtuoso solista, de quien me voy a referir más adelante, mencionó que uno de sus trombonistas admirados fue Colón, por esa virtud que he mencionado antes. Definitivamente, Willy se ganó un puesto de privilegio dentro de los trombonistas, el cual se confirma por ser el músico de mayor éxito dentro de la salsa. Uno podría decir, sin ser una contradicción, qué mal toca Willy el trombón, pero qué bien le suena. Bien, pero escuchemos de nuevo a Willy Colón con este tema que se llama Junio 73 del álbum Lo Mato, donde ustedes podrán escuchar el intercambio de compases que hace con su compañero Eric Matos, otro buen trombonista de la orquesta de Willy. Y ahí pegadito los invito para que escuchen el solo de trombón que hace Barry Rogers allá en el minuto 5 del tema Me Gusta el Son, una grabación del año de 1968 en vivo con la Fania All Stars en el Red Garter. Vamos a escuchar este par de temas y Me Gusta el Son. Lo vamos a escuchar un poquito incompleto porque es bastante largo, y lo que quiero es que aprecien el solo de trombón que hace el maestro Barry Rogers. Estos dos temas y continuamos con Sabor Afro Antillano.

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2: Son las 11 en punto.
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4: Son las 11 con 2 minutos.
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8: Bueno, continuamos con este especial dedicado al trombón y su importancia dentro de la música afrolatina. Bueno, indudablemente que la base rítmica de la salsa es el son cubano y la rumba, ¿no?, cubana. Sobre todo una variante de la rumba como es el guaguancó. Pero yo considero que los arreglos de trombones ciertamente pues dieron una buena contribución a la salsa, y sobre todo pues los músicos neoyorquinos y boricuas dieron una importante contribución pues a este movimiento. Solamente genios de la música como Willy Rosario, por ejemplo, Ricardo Rey, Joe Cuba, Sonora Ponceña, Héctor Rivera, Pipo y la Superior, Pedro Chaparro, Chuito Vélez, Ladi Coupé, Caco y su orquesta, Tommy Olivencia, y bueno, la lista es bastante grande, prescindieron de arreglos con trombones y consiguieron éxito en sus carreras y demostraron pues de alguna manera que sí se puede hacer salsa sin trombón, indudablemente. Ya en alguna oportunidad pues hice un especial sobre los mitos y leyendas en la salsa y toqué esa parte. A finales de la década del 60 y comienzos del 70, los trombones fueron la carta de presentación de muchas orquestas en Nueva York. Identificaban el nuevo sonido que surgía de los barrios marginales de la ciudad. Háblese de Harlem hispano, el South Bronx, Brooklyn, etc., donde vivían gran cantidad de neoyoricans y latinoamericanos. Orquestas como, ya lo comentamos, La Perfecta de Eddie Palmieri y después la de Willy Colón, marcaron la pauta para que nuevos proyectos tomaran como base este instrumento y así identificar su música. Tal fue el caso, por ejemplo, de la Orquesta Narváez, una orquesta bastante desconocida. En su repertorio pues se escuchaban esos magníficos toques de trombón ejecutados magistralmente por Ralphie Rodríguez y Dewell Narváez, que evocan la salsa dura de los 70. A pesar de su paso efímero por el movimiento salsero, dejó un gran legado. La orquesta Narváez grabó solo un disco que se llamó Reincarnation. Será el sello Tico, eso fue en el año de 1975. Su vocalista fue Armando Vázquez, quien tenía un timbre de voz nasal parecido al de Héctor Lavoe. Y otra agrupación también para esa época, en la década del 70, fue la orquesta DJ. Vamos a escuchar dos temas para corroborar la importancia de este instrumento en pleno boom de la salsa. Vamos a escuchar el tema La Jara, de la orquesta DJ, cantando Rafael de Jesús, del álbum Palante, año de 1970. Y el segundo tema, ahí pegadito, El Amor de Puerto Rico, con la orquesta Narváez. Con estos dos temas y continuamos con Sabor Afro Antillano.

Continuamos con este especial dedicado al trombón en la salsa, en la música afro-antillana aquí en Unicórdoba Estéreo. Ok, sigamos con el trombón en la salsa. Ahora les voy a traer a otro par de trombonistas boricuas. Me refiero a Reinaldo Jorge en el tema Por Más Que Vivas y a Leopoldo Pineda con la típica 73 de su primer álbum, el tema No Volveré Contigo. Este par de temas y vamos a continuar, seguimos con Sabor Afro Antillano, Por Más Que Vivas y No Volveré.

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4: Son las 11:31.
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6: Bien, continuamos con Sabor Afroantillano aquí por Unicórdoba Estéreo 90.0 en este especial dedicado al trombón. Bueno, ahora les voy a traer a un gran trombonista nacido en New Jersey, año de 1959. Me refiero a Jimmy Bosch. Jimmy aprendió a tocar el trombón por accidente, ya que en su escuela solo había este instrumento. Él quería aprender a tocar saxofón, pero solamente había, le ofrecían este instrumento, el trombón. Jimmy ha sabido asimilar y aprender con las mejores escuelas. Su participación con Manio Kendo y Libre, las estrellas de Fania, Ray Barreto, Steve Turré, Eddie Palmieri, Rubén Blades, los hermanos Lebrón, Israel López Cachao, con la típica Nobel, con Spanish Harlem y tantos otros, ha dejado huellas profundas en nuestra música. Pero Jimmy no se conformó con solo brindar su talento y servicios a otras orquestas. En el año 98 grabó un famoso trabajo, Soneando Trombón, su primera producción como director de orquesta. A esta grabación le siguió Salsa Dura en el año de 1999, y así posteriormente hasta llegar a el famoso trabajo El Avión de la Salsa, por allá en el año 2004. Y todas estas producciones están cargadas de salsa, de la salsa dura, como se dice, de la mata, que tanto nos gusta. Y otro trombonista buenísimo fue Rubén Bosch, hermano de Jimmy. Mucha gente no sabe que él también tiene un hermano trombonista, el cual murió muy joven, vean. Así que son raros, apenas creo que alcanzó a grabar dos temas con la Orquesta Nueva, cantando Frankie Ruiz. Pero vamos a escuchar al maestro Jimmy Bosch en este tema antológico, tema importante cuando estuvo en el año de 1994 en la Master Session con Israel López Cachao. Vamos a escuchar esos disparos trombonísticos de Jimmy en una de sus mejores interpretaciones, de sus mejores solos. Este tema, Lluvia, Viento y Caña.

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1: Bueno, muy bien, en esta parte especial de este programa me voy a trasladar para la isla de Cuba, que es un tema muy atractivo este del trombón. Anteriormente mencioné a los más famosos trombonistas cubanos, que sin duda alguna son Generoso Jiménez y Juan Pablo Torres, pero también fue muy importante en el desarrollo del trombón cubano Pucho Escalante. Junto a los trombonistas cubanos ya mencionados, se han destacado bastante y han gozado del favor mayoritario en la isla Jesús Aguaje Ramos, por ejemplo, Lázaro González, quien tocó con Adalberto y los Bambán. Este hizo tremendos disparos, excelentes en la década de los 80. Tenemos el caso, por ejemplo, de Pachito Alonso, que también tuvo en su agrupación a este gran trombonista. Y fueron grandes trombonistas que pasaron por estas agrupaciones. Por ejemplo, por los Bambán también estuvo Hugo Morejón, fue el primer trombón hace muchos años. Y antes había tocado con Adalberto Álvarez. Es impresionante la seguridad con las notas altas y la limpieza en la ejecución que tiene este gran trombonista. Otro que les nombro es Ulises Benavides, quien ha tocado con Sur Caribe y la orquesta de Elito Revé. Vamos a escuchar al maestro Juan Pablo Torres, con la descarga afrocubana, en un tema que se llama Trombo Mambo, y continuamos con Sabor Afroantillano.

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1: Bueno, bien, ya hemos llegado a la parte final de Sabor Afroantillano con este especial dedicado a la influencia, a la importancia del trombón en la música afroantillana y en lo que nosotros conocemos con el nombre de salsa. Realmente en las últimas décadas el trombón ha sido un instrumento muy gustado por los músicos y han sido muy populares orquestas con cuerdas de trombones. Tenemos el caso, por ejemplo, de los Bambán, de la Rebé, la orquesta Dandén, los Carachi. Les puedo mencionar otras excelentes trombonistas cubanos de las últimas décadas, como Julio Montalvo, que estuvo en la orquesta de Paulo FG, a Mauri Pérez, que estuvo en la orquesta de Pachito Habana de primera, Jorge Aquino, que estuvo con los Carachi, Opus 13, Paulo FG, Ardiles, que estuvo en la orquesta Rebé y en la Afro-Cuban All-Star, Fico Mariol, que estuvo con los Carachi, Orlando Montaner, que estuvo con Habana City. Bueno, son muchos los trombonistas, tanto en Cuba como fuera de Cuba, que se me escapan y el tiempo no nos da. Voy a dar otros nombres así rápidamente que me acuerde: César Albóndiga o César Monge, Lewis Kahn, Papo Vázquez, Johnny Colón, Tony Cintrón, Rafi Rodríguez, Víctor Calendario, bueno, los colombianos, Alberto Barros, Gustavo García, si lo que me acuerde. Vamos a despedir el programa con un tema interesantísimo que se llama Trombón de Barrio, la orquesta Habana City de Jesús Salas, más conocido como el Zum Zum de la salsa, para que oigan los disparos de Orlando Montaner en este gran tema. Así que agradezco a ustedes la sintonía de Unicórdoba Estéreo. En el máster de sonido, Leonardo Mendoza Burgos. En la producción, Rafael J. Caballero. En la conducción, dirección, libretos y selección musical, Antonio Mercado Vergara. 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
1: Son las 12:04.

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0: Radio Escuchas de Unicórdoba Estéreo 90.0. Como es sabido, este programa hace énfasis en destacar los escritores, poetas y músicos del Caribe colombiano con la presentación en vivo de sus creaciones literarias, poéticas y musicales. Hoy nos acompaña el profesor universitario Julio Castillo, quien además de ejercer la docencia en la Universidad de Córdoba, es músico, compositor y arreglista. Bienvenido, querido profesor.
1: Muchas gracias, profesor Villarreal. Gracias nuevamente por hacerme una invitación aquí a esta emisora que es de mi casa. Gracias a usted por tener la gentileza de invitarme a su prestigioso programa.
0: Como vamos de una vez al grano, la pregunta del millón: ¿dónde nace el artista Julio Castillo?
1: Bueno, profe, yo nazco en Chinú, Córdoba, en el año 1969, el 31 de diciembre.
0: Oiga, una fecha muy especial. Bueno, ¿nos puedes hablar de tu infancia en ese bello municipio de Chinú?
1: Bueno, muy pocos recuerdos, profe, porque yo vivía allá hasta los 4 años. A los 4 años me trajeron para acá, para Montería, 52 años viviendo aquí en Montería, entonces. Pero sí, recuerdo lo que recuerda uno siempre cuando todas esas imágenes se impregnan en el alma de uno, ¿no? Como ese olor al patio, el olor a guayaba agria, el olor a pueblo, esas noches frías porque Chinú es un poco más fresco que Montería y
0: claro,
1: mis abuelos viejos viviendo allá todos.
0: Y te falta decir, Chinú tiene las mujeres más hermosas del departamento de Córdoba.
1: Sí, señor.
0: Bueno, pregunto, ¿qué influyó en Julio Castillo ese amor por la música?
1: Bueno, profe, hay sobre todo un contexto, profe, hay un contexto. Mis padres son muy dados a trabajar en el arte. Mi papá es egresado de la Universidad de Córdoba, él es licenciado en biología y química, pero nunca ejerció en esa área, porque siempre trabajó en el área de las artes. Mi mamá también es una persona que, pues, muy dada al trabajo manual, modista, y también canta. Entonces, bueno, mis abuelos también, ¿no? Mi abuelo paterno siempre me comentaba que él no había sido músico porque sus padres lo habían regañado que para qué iba a aprender a tocar bombardino si eso era para borrachines en ese entonces, ¿no? Entonces lo alejaron de esa actividad, pero siguió siendo músico, tocaba la guitarra, le decían el poeta Castillo, y en Chinú le decían. Muy artista el hombre, y bueno, yo realmente no era extraño que en mi casa se pusieran a cantar o a realizar alguna actividad artística. Entonces eso como que lo va uno acercando al arte, ¿no?
0: Eso es muy importante, esa educación que recibe uno en la casa, ¿no? Y cuando ve uno que los padres tienen esa fortaleza espiritual en el campo de la música, porque bien sabido que la música es la voz de Dios, ¿no? Entonces, sí, todo músico tiene un alma noble, un alma generosa, un alma que no tiene envidia ni odio en su corazón. Julio, ya estás en Montería, haces tu primaria, ¿dónde haces el bachillerato?
1: Bueno, profe, a mi viejo lo nombran en el INEM porque él era normalista, es normalista, bueno, porque está jubilado, ¿no? Entonces lo nombran en el INEM. Él trabajaba allá en la anexa Guillermo Valencia, allá al lado del batallón, por allá por esos lados. Yo hago parte de la primaria allá, pero cuando termino la primaria, él me lleva al INEM. Y en el INEM realmente fue cuando yo empecé a estudiar la música, ¿no? Porque fue un espacio que se abría en el segundo año de secundaria, en donde uno podía escoger el arte y su rama. Entonces uno podía irse a la agropecuaria, al industrial, a la comercial. Bueno, yo me fui por la académica y escogí la música como arte, porque podíamos coger música o pintura.
0: Extraordinario, fíjate que esa labor maravillosa de el INEM, de esa institución educativa, en la parte musical, porque yo he conocido a muchos artistas cordobeses, quienes son mis amigos, ¿no? Porque uno se, como uno como navega en las aguas esas del Sinú, en las aguas musicales de este departamento. Y bueno, entonces tú no eres la excepción, pero sí eres una sí, un hombre para mostrar en el campo cultural, de cultural, y para resaltar esa labor, digamos que épica, que realizó el INEM. No sé si todavía estará funcionando esa calidad académica en el INEM.
1: Bueno, todavía funciona, pero no sé, pienso que le hace falta como un poquitico más de proyección, pero funciona aún, ¿no? Todavía hay música. Ahí está un maestro que es Manuel Díaz, egresado de acá de la universidad. Él es el...
0: Ah, Maño Díaz.
1: El Maño Díaz.
0: Maño Díaz. Sí. Ah, bueno, entonces cuéntanos, ¿qué profesores tuviste en el INEM que recuerdes con mucho cariño?
1: Bueno, profe, Francisco Giraldo, que fue quien era el encargado de la parte, por decirlo así, académica de la música, que era, estaba a cargo del plan de estudio dentro de ese desarrollo, ¿no? Porque la orquesta de baile, por decirlo así, y la banda eran extracurricular. Pero ya la formación dentro del plan de estudio era Francisco Giraldo. La otra parte de la extracurricular era el maestro Tobía.
0: No, muy bueno, ¿verdad? Y recordar a este par de músicos extraordinarios de nuestro departamento de Córdoba. Porque sí, sembraron, y esa es la intención, sembrar para que nuestros jóvenes tengan una actividad. Puede ser en el campo agropecuario, como lo me dijiste ahora, en la parte esa, o en la parte académica, o en la música.
1: Sí, profe, oye, sobre todo, ahí lo direccionaban a uno, direccionaban a las personas. Por ejemplo, yo soy músico gracias al INEM, porque ahí me direccionaron, ¿no? Me brindaron toda la oportunidad de formarme, me ponían los instrumentos a la orden y la capacitación y el espacio para hacer música. Y el que no tuviera para seguir estudiando, desafortunadamente con eso se quedaba y con eso vivía, ¿no? Y conozco compañeros que se quedaron con esa formación y de ahí vivieron con eso.
0: Fíjate que en un programa anterior yo comentaba que nosotros perdíamos muchos valores musicales porque los muchachos no tenían la posibilidad de adquirir un instrumento. Pero en el INEM lo había, aunque fuera prestado, pero lo había. O lo hay, no sé. Entonces, ¿qué instrumento escogiste para...?
1: Bueno, mire que yo empecé con piano. Yo empecé estudiando piano con una... Ahí mi viejo pues me hizo el esfuerzo y me compró un piano eléctrico y ahí estudié yo hasta cierto nivel. Y luego pues cuando llegué a la orquesta, el saxofón fue lo que más me llamó la atención y empecé a estudiarlo, ¿no? Pero como ya llevaba las bases de piano y de flauta, ya el saxofón me quedaba mucho más fácil. Y ahí es cuando viene lo que dicen uno como el currículo oculto. Y los profesores esos que no son docentes, pero que son tus amigos y te enseñan. Ah, que ahí, caramba, es cuando uno más aprende, haciendo música y el resto de compañeros le dicen a uno, no toques eso así, tócalo así, mira, esto es así. Entonces uno va aprendiendo como una manera a manera de taller. O sea, el que más sabe le enseña a uno y uno le enseña al que menos sabe y ahí se va como que todo el mundo ayudándose. Correcto, entonces eso es valioso. Y en esa cadena estuvimos metidos Victoriano Valencia, maestro.
0: Ah, Victoriano, el maestro Victoriano.
1: Maestro Victoriano, uno de los compositores más importantes que tiene en Latinoamérica.
0: No Colombia, sino Latinoamérica.
1: Sí, y Oscar Echeverri, que ahora mismo está en España.
0: Oscar, sí.
1: Amaury García, bueno, una cantidad.
0: Oye,
1: de...
0: toda esa cantidad de jóvenes estuvieron en la orquesta del INEM. Y algunos que yo conocí en la orquesta Las Estrellas del Caribe, que más adelante hablaremos de eso. Bien, entonces tengo entendido que ahí cultivaste el saxo alto y el saxo soprano, ¿cierto? Bueno, que es realmente donde te has destacado y has hecho tus grupos musicales y has hecho tus trabajos. Tengo entendido que tienes el Sinú Sax. Háblanos de ese grupo, del Sinú Sax.
1: Bueno, el Sinú Sax Quartet, o Cuarteto de Saxofones del Sinú, o Sinú Sax, como le dicen, surge aquí, de la Universidad de Córdoba, en el año 2005, de los estudiantes del programa.
0: Del programa.
1: Sí, claro, Manuel Antonio, Gober Pitalúa, Juan Gabriel Naranjo. Ahí se formó ese grupo, pero siempre con la intención de utilizar nuestra música.
0: Claro, destacar lo nuestro como base.
1: Como base, porque yo sí venía con esa inquietud cuando me licencié allá en Bogotá. Yo me vine con la inquietud de hacer música nuestra de un alto valor y con unas posibilidades técnicas que le brinde al músico para un desarrollo superior. Bueno, entonces ese fue un laboratorio que se hizo y ahí...
0: Bueno, nos saltamos esa parte tuya en Bogotá, pues no la hicimos desprevenidamente, sino que se nos pasó.
1: Claro, claro.
0: De todas maneras, esa vida tuya en Bogotá, tu formación musical, ¿dónde la hiciste?
1: En la Universidad Pedagógica Nacional.
0: En la universidad.
1: Claro, pero yo quiero destacar que, mire, que yo llegué allá, pero yo no me hice músico allá. Yo llegué fue allá a aprender otras cosas, como a profundizar, porque ya yo aquí me fui haciendo arreglo.
0: No.
1: Yo tenía 19 años cuando yo me fui de aquí, y yo tocaba, o sea, yo aportaba en la casa económicamente y tocaba, o sea, y yo hablo con Oscar Echeverry que decía, hombre, Julio, nosotros tocábamos casi todas las semanas, tocábamos 2 y 3 bailes, imagínese. Y yo llegué allá fue a aprender otras cosas. Entonces, allá estudiaba toda la semana y los fines de semana iba a las discotecas a tocar con orquesta. Esa era la vida mía allá.
0: Bueno, entonces, fíjate que ha sido muy placentero traerte al programa para que los jóvenes de hoy entiendan de que hay que luchar para ser alguien en la vida. Y la música nos muestra que es un camino generoso, amplio, porque la música es algo que nos da mucha relación. Bueno, entonces, de ese grupo Sinú Sax, con los arreglos del maestro Julio Castillo, vamos a escuchar Roberto Ruiz.

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1: Distinguido maestro Julio, con usted hemos traído a Rodin Caraballo, posiblemente vendrá Jesús Zafar, el maestro Álvaro Bustos y otros, para que los jóvenes que piensan ingresar a la Universidad de Córdoba en el programa de artística entiendan de que acá hay un selecto grupo de profesores y usted ha sembrado mucho en estos jóvenes y hoy día la Universidad del Caribe Colombiano y Colombia tienen que agradecerle esa gesta que usted ha hecho. De tal manera que usted ha participado inicialmente en la Orquesta INEN. Cuéntenme en qué otras orquestas usted ha participado.
2: Bueno, en el INEN ahí hicimos los pininos, luego un gran amigo, William Figueredo, un joven pero excepcional arreglista, saxofonista, también de ese currículo oculto, nos brindó la oportunidad a esa camada de chicos que estábamos como que entusiasmados con la música y formaron una orquesta entre personas ya maduras y nosotros que éramos los niños, porque teníamos 14, 15 años. Entonces, esa orquesta se llamaba Las Estrellas del Caribe y usted fue representante de esa orquesta.
1: Sí, yo me acuerdo que dentro de esas locuras que yo he hecho en la vida, me metí como representante de la orquesta y lo llevé a Caucasia, a Zambrano, lo llevé a San Bernardo del Viento, sí. A muchas partes. No, pasamos divertido. Y caramba, y habían unos músicos extraordinarios y que realmente hay que recordarlos como Baldomero, ¿no? Pero no me acuerdo, Baldomero, el apellido, no sé. Baldomero Cuesta, sí, sí. El timbalero.
2: Martín Rodríguez,
1: sí, sí. Y Lucho Rodríguez, que en paz descanse. Sí. Músicos inmensos. Bueno, yo los conocí ahí. Y después, como para gloria de la música, para gloria de Dios, yo llevé a Martín, a Dilberto Vetter y a Lucho a grabar por primera vez en su vida a los estudios de Disco Fuente. Eso vinieron contentísimos, hicimos un trabajo maravilloso con el volumen 2 de Los Zambraneros.
2: Bueno, mire que Martín se dedica a eso, ¿no? A grabar en estudio en Bogotá, porque mucho tiempo anduvo tocando con Celedón.
1: Con Jorgito Celedón,
2: sí. Claro. Y grabando con este Dangón, Silvestre Dangón. Él vive de eso prácticamente, de grabar en estudio y hacer conciertos con esos músicos vallenatos de gran envergadura.
1: Y hay una anécdota bonita. Yo voy a Pelayo, un festival, y Martín me presenta a Jorgito Celedón. Y cuando me lo presenta, me dice, mire, es el profesor Villarreal, el que por primera vez me llevó a grabar a los estudios de Disco Puente. Pero Martín tenía una alegría, un agradecimiento inmenso. Bueno, maestro Julio, pero hay otras orquestas, por ejemplo, la Gran Orquesta de Colombia.
2: Sí, la Gran Orquesta de Colombia también fue una orquesta que fundó el finado Kerguelen. El pianista, muy bueno, excelente pianista. Él la fundó y la dirigía el maestro Ricardo Hernández.
1: Yo me acuerdo de la Gran Orquesta de Colombia. Paz,
2: claro.
1: Entonces, yo estuve con ellos en Caucasia. No sé por qué fui con ellos a Caucasia. Y el cantante era Manjarres, ¿no?
2: Manjarres, y estaba el saxofón el maestro Arcia, saxofonista de gloria de Córdoba, porque él tocaba con la Sonora Cordobesa.
1: Y
2: Julián Hernández también andaba por allí, cantante,
1: Julián
2: saxofonista.
1: Hernández, claro.
2: Todavía quedaba ese como ese, por decirlo así, esas grandes glorias que quedaron de la Sonora Cordobesa, de los Macumberos del Sinú, quedaban ahí. Yo alcancé a conversar con ellos y hablar y compartir, no dimensionando a esa edad los grandes músicos que fueron ellos, ¿no? Porque fueron muy buenos y lo que representaban en ese entonces.
1: Sí, yo me acuerdo de Julián, siempre tenía zapatos blancos y lo encontraba uno en la catedral, ahí en el parque.
2: Sí, señor.
1: Julián Hernández.
2: Sí.
1: Fíjate que todas esas amistades las tiene uno a través de la música. Si no, yo no hubiera trabajado en la parte musical, yo no hubiera podido conocer a esta gran, gama de personajes de la música.
2: Sí.
1: Bien, pero también hay otra orquesta que se fundó llamada Faraón Band.
2: A Faraón Band, claro, de Amaury García, nuestro amigo. Ahora mismo es, creo, que es coordinador de un colegio de la normal, de otro lado del río, de Juan 23. Él, sí. Sí, sí, claro, profesor de matemática, egresado de la Universidad de Córdoba.
1: Egresado de la Universidad
2: sí,
1: de Córdoba.
2: Claro, que es que la Universidad de Córdoba, como dice el rector Jairo, es una de las instituciones más importantes del departamento. Es
1: por supuesto.
2: Un faro, como dice Lindo, un faro de luz.
1: No, y es que, por ejemplo, yo soy orgullosamente hijo de la Universidad de Córdoba. No tengo con qué pagarle a la Universidad de Córdoba. Así, lo que hizo por mí.
2: En esa misma tónica andamos. Sí.
1: Bueno, entonces se nos quedaba un personaje, Yanio Coronado.
2: Bueno, Yanio Coronado surge, él es de Valencia, Córdoba. Él tocaba en las Estrellas del Caribe, muchacho flaquito él. Y en el año 87 cogió maleta y se fue para Bogotá. En Bogotá empezó a tocar con un grupo, Contraste se llamaba, y hizo su primera gira en Estados Unidos. Él se fue allá y bueno, él acompañó por mucho tiempo, fue voz líder de Alquimia.
1: Sí, claro, y yo lo encontré después y él me comentó eso, lo vi aquí en Montería.
2: Sí, tocaba con Alquimia, sí. Hizo muchas giras, también con un grupo europeo que se llamaba Sidestepper, que grababa música electrónica con ritmos de acá del Caribe, también hizo muchas giras en Estados Unidos. Y ahora últimamente, creería yo que los últimos 10 años era corista de Willy Colón.
1: De Willy Colón,
2: sí, claro, él anduvo mucho tiempo con él fue su corista, ¿no?
1: Bien, pero como de lo que se trata es de mostrar el trabajo y los arreglos hechos por el maestro Julio Castillo, entonces ahora escuchemos Los Sabores del Porro.

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1: Bueno, todas las veces uno tiene la oportunidad de que lo acompañe un saxofonista como tú y un pianista como Jesús Zafar y un percusionista como Samir Flores. Yo tuve la fortuna en el disco Convéncete, cuando eso grabamos era en CD, Convéncete, y Julio, tú fuiste generoso en ese trabajo, que no quisimos hacer la canción Detalles con flauta porque ya la había hecho Roberto Carlos, ni la hicimos en balada, sino que el arreglo se hizo en bolero y me ayudó en el arreglo el maestro Sumaqué, Alfredo Sumaqué, que en paz descanse, fue quien me ayudó y lo hicimos en la casa el arreglo para bolero y así lo llevamos a la grabación, sala de grabación, estaba Elber Pinedo en el control, el estudio estaba en la calle 40 con casi como circunvalar, ¿te acuerdas? Bueno, entonces, antes de escucharlo, quiero oír esa apreciación tuya y ese cariño que le pusiste a ese tema.
2: Ah, bueno, esto, profe.
1: Antes de escucharlo.
2: Ah, ok, profe, sí. Bueno, eso fue una experiencia bonita también. O sea, son varias facetas que uno va como poniéndole pecho, ¿no? Poniéndole cariño, claro. Y en esa ocasión, pues, usted nos brindó la oportunidad de participar en su disco y estuvo Samir Flores, egresado de Español y Literatura y ahora es estudiante de Educación Artística, Samir Flores, y Jesús Eduardo Zafarta, egresado de acá del programa nuestro de Licenciatura en Educación Artística y es maestro en piano ahora, ¿no? Actualmente.
1: Entonces, sí, el único músico extraño ahí que hizo el bajo fue Holman Salazar, claro, que fue el director de la grabación. Entonces, vamos a regalarle a la audiencia de Unicórdoba Estéreo esta canción en mi voz, con el acompañamiento de los grandes músicos Jesús Zafar, Julio Castillo y Samuel Flores.

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1: Julio, la Universidad de Córdoba contó con tu aporte académico y el de la profesora Edilma Sumaque para la creación del programa de artística en la Facultad de Educación. ¿Por qué no nos comenta de dónde nace esta idea que ha dado tantos frutos en la universidad? ¿Cómo hicieron ustedes?
2: Bueno, profe, mire, yo llegué aquí a la universidad en el año 94, en diciembre del año 94, ya Edilma estaba aquí, ella estaba dirigiendo el coro de la universidad y también dirigía la orquesta. Entonces, Edilma, me imagino yo que ella propuso, hombre, mucho trabajo, consíganse un director de orquesta, y trabajaba Ángel Laguna dirigiendo la orquesta.
1: No me acuerdo. Pero, de Ángel,
2: bueno, sí. Sí, claro, maestro Ángel Laguna. Entonces me imagino yo que también por sus compromisos, él trabajaba en el INEM, creo. Entonces me propusieron a mí, yo estaba recién egresado, yo estaba en Bogotá, y me dijeron, mira, hay esto, que te venga a dirigir la orquesta, pero aquí está esto que es como que más trascendental, que es la creación de un programa de pedagogía musical, era lo que quería. Ah, no, entonces yo recogí mis libros, mis pocas cosas, y me vine. Eso fue en el año 94, en el año 95, eso fue con la rectoría del doctor Ángel Villadiego. Él nos encomendó a nosotros esa misión de elaborar ese proyecto. Ahí la maestra Edilma Sumaque y yo estuvimos metido de lleno en eso, y alternando nuestra actividad de directores de agrupaciones de bienestar, ¿no? Y se trabajó ese proyecto en el año 2000, si no estoy mal, abrimos en el segundo semestre. Y bueno, y de aquí para de allá hasta esta fecha es mucho el agua que ha corrido bajo del puente, ¿no?
1: Sí, y yo tengo entendido, pues, porque uno tiene la satisfacción cuando es docente, que uno se encuentra con esos frutos cosechados. Háblanos un poco de eso, de esa cantidad de jóvenes que ustedes han sacado, cuando te encuentras con ellos, ¿qué pasa? ¿Qué?
2: Hombre, profe, la educación es maravillosa, la educación transforma, y no solo transforma a ese chico, sino que transforma a su familia y transforma a su entorno. Entonces, cuando esos chicos salen de aquí, que ya son licenciados, eso es una emoción muy grande, porque uno realmente, esta institución está hecho para transformar vidas. Vuelvo y lo repito, esto es un faro de luz, y no todo el mundo tiene la fortuna de trabajar en una institución de esta. Yo me siento así, yo me siento afortunado, me siento bendecido de estar en una institución de esta, y cuando uno ve esos frutos, son hijos de uno, ¿no? hijos, por decirlo así, profesionales, uno les coge cariño, y realmente es como cumplirle a uno la sociedad, ese compromiso que uno adquirió con ella.
1: Y la satisfacción que uno tiene también, que la tuve yo, es de enseñarles a los jóvenes a querer esta institución, porque es que esta institución nos brinda todo, nos brinda amigos, nos brinda la formación académica, y uno entonces sale como dice uno, sale al mundo a ver qué pasa, pero con ese apoyo que uno tiene, uno logra conseguir y cosechar también, cosechar para la familia, como tú lo dijiste, tener una mejor situación económica, y ya los muchachos que salen egresados tienen otra visión, ¿verdad?, del mundo, tienen otro comportamiento social. Correcto. Y eso es la misión de la universidad. Bien, entonces yo quiero pues que escuchemos y que le ofrezcamos a la audiencia de Unicórdoba Estéreo 90.0 el tema No sé qué tienes tú, con los arreglos del maestro Julio Castillo. Comenta brevemente quién te acompaña en este trabajo.
2: Bueno, pues es una composición mía, es una producción que yo hice. Ahí eso es Eduardo Zafar, bueno, Rodin Caraballo, Juan Carlos Montiel, Mauricio Contreras, Hernán Contreras, una cantidad de músicos bastante buenos, Carlos Miranda, Luis Carlos Marimón, Mantilla, claro, bueno, una cantidad de gente que ahora mismo se me escapa, ¿no? Pero todos vinculados a la Universidad de Córdoba.
1: Claro, ¿y en qué estudio lo hicieron?
2: Pues eso fue, como ya la dinámica de grabar cambió, entonces se grababa en un estudio aquí en Montería, después se grababa en los bajos se grababan en Barranquilla porque yo quería un bajo, un baby, y aquí no la había, se grabó en Barranquilla. La mezcla se hizo en Bogotá, entonces...
1: No, es un trabajo dispendioso, ¿eh?
2: Sí, claro, eso.
1: Imagínate la mezcla, y bajo, y hay que estar, cuando uno hace un trabajo, porque en la mezcla es donde está la gracia del trabajo, y se pierde,
2: sí,
1: o sale adelante.
2: Sí, claro, y la intención con este trabajo... fue precisamente como hacer una propuesta, o sea, no fue una grabación de la cual yo me lucré, sino fue una como un camino que se abrió ahí para decir a la gente, mira, el porro tiene esta faceta y el porro tiene que abandonar de pronto esas letras bucólicas y hay que meterle mucho más poesía. Tal vez influenciado por Juan Luis Guerra, porque realmente yo soy un admirador del trabajo de él. Y quise hacer en un momento ese tipo de música, quise encauzarme por ahí, pero bueno, uno definitivamente tiene que decantarse en un determinado momento de su vida, o sigues esto o sigues esto. Entonces,
1: bueno, entonces dejémosle a nuestra audiencia escuchar este bello tema.

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1: Tenemos aquí un tema que se llama Baila. Y me sorprende que la voz es de José Gregorio Guzmán. Claro. Bueno, yo sé que él es un músico, pero no sabía que había grabado esta canción, que es de
2: Baldomero Cuesta.
1: De Baldomero Cuesta, sí, sí. Y tiene el arreglo del maestro Julio Castillo. Sí. Y bueno, también ese es como un nuevo proyecto, ¿no? Que, ¿cómo pasó? ¿Cómo se hizo ahí?
2: Bueno, ese ya yo no estaba aquí en Montería, ya yo había viajado. Me encargaron que hiciera un arreglo. Eso fue más o menos, creo que como el año 91, diría yo, no sé la verdad. Estaba yo bastante joven, tenía como 21 años, 22 años. Y ese fue el primer arreglo que yo grabé, fue ese, ¿no? Y ahí los saxofones son míos, los altos, y el saxofón tenor de Pipe Guarín es el que toca el saxofón tenor y el clarinete. A ese personaje lo conocí yo, claro, de esas glorias musicales de la sabana. Entonces, quien canta allí es José Gregorio. José Gregorio Guzmán, nuestro director del área cultural de la Universidad de Córdoba, del Bienestar.
1: Bueno, entonces vamos a escuchar a José Gregorio Guzmán en el tema Baila.

0: que no se pierdan de España.
1: Aquí hay un tema que se llama Cuando pase la tormenta, pero este es un proyecto del cuarteto saxofón. Julio, yo quiero que nos comentes algo sobre el cuarteto y seguidamente vamos a escuchar Cuando pase la tormenta.
2: Bueno, profe, ese es un disco que surge en la pandemia. Por eso tiene ese título, ¿no? Cuando pase la tormenta, y todos los títulos eran así, unos títulos bien sombríos. Hay otro que se llama Día Gris, Ocaso, era un estado de ánimo bastante pesado. Y es el cuarto disco del cuarteto. Ya es no son adaptaciones ni arreglos, son todas composiciones y son repertorios para cuartetos de saxofón. Ese es como la misión de ese disco. Ya no son adaptaciones, sino repertorio para ese formato.
1: Y ese repertorio es en el formato de nuestra música, ¿no?
2: Claro, porque es que la misión del cuarteto es precisamente darle visibilidad en un ambiente académico, en festivales, en conciertos didácticos de nuestra música. Entonces, son arreglos de mucha más elaboración, y desde la Universidad de Córdoba, pues, propician la publicación de todo ese material. Hay ahí, mal contado, hay 107 trabajos publicados, con todos con su ISBN y todos discos, y eso recorre el país. O sea, hay una base y hay un reconocimiento de ese repertorio en las universidades a nivel nacional y a nivel internacional, en donde la música del Caribe colombiano sale desde la Universidad de Córdoba para saxofones.
1: Qué lindo da ese trabajo. Entonces vamos a regalarle a la audiencia de Unicórdoba Cuando pase la tormenta. Okay.

0: Bueno, brevemente, sembraste nuestra cultura musical en Francia. Comenta ese paso por esa tierra maravillosa.
1: Bueno, antes quiero hacerle un homenaje a Gerson Rivera Sumaqué, profesor egresado de la Universidad Javeriana, pero es compañero docente de aquí del programa. Manuel Antonio Díaz, egresado, docente también del programa. David Meneses, también egresado nuestro y es profesor en una institución privada acá de Montería. Ellos, mi respeto y mi cariño porque son hermanos e hijos. Bueno, profe, sí, en esos festivales, profe, representando a la Universidad de Córdoba, nosotros casados con esta cultura, pues anunciaron el Sinus Sax Quartet, lo anunciaron y salimos a tocar. En ese entonces había un maestro saxofón, un maestro de los más importantes que hay en la música clásica del saxofón, él se llama Claude Delanc, francés. Él es el encargado de la cátedra de saxofón en el Conservatorio Superior de París. En París hay como 40 conservatorios, pero el superior es el que da el título máximo y él es el profesor. Él fue invitado en esa ocasión allí y nosotros nos montamos en el teatro y los levantamos al Sapo, a la Lorenza, vámonos caminando. La entrada de nosotros fue vámonos caminando, entonces entramos al escenario tocando
0: Ah,
1: fandango.
0: qué fantástico, ah,
1: Entonces
0: lindísimo.
1: la gente se quiso volver loca porque ahí lo que había era puros saxofonistas de todas partes del mundo, porque era un festival internacional de saxofón en Cali. Bueno, hicimos la actuación, la gente no nos quería dejar bajar del escenario, tocamos seis piezas y otra, no, que ya viene otro grupo. Bueno, listo, yo no tengo problema, tal que
0: No, no, lindo, lindo, bellísimo.
1: descargamos el saxofón, los saxofones los guardamos y nos fuimos para la parte trasera del teatro y al rato se acercó el maestro francés con su séquito. Y se acercó a nosotros y halagó nuestra música y dijo que si esa música era de dónde. Yo le dije que esa música era de Córdoba, del CIMU, de la Universidad de Córdoba, y que estaba muy interesado, que no sé qué, si tenía libros. Yo, claro, porque nosotros hemos publicado, entonces le regalamos como dos o tres libros, se los llevó. Pero bueno, como sin mayores expectativas del hombre se fue, se llevó eso. ¿Qué? Eso fue en junio, ya en noviembre nos dijo que si estábamos interesados en ir a acompañar allá en una universidad europea del saxofón, un evento que él hacía a nivel internacional en Europa y que de Latinoamérica íbamos a ir solamente nosotros. Y hombre, con mucho gusto. Allá fuimos, allá tocamos e hicimos unos talleres de música a una
0: Oh,
1: cantidad de europeos y chinos y a japoneses que vivían allá.
0: qué rico, ¿eh? Qué
1: Sí, sí,
0: chévere,
1: sí,
0: ese
1: sí.
0: orgullo de ser colombiano, del colombiano que no tiene problema de violencia, que tiene la música en el alma, ese que siembra con cariño el amor por la patria.
1: Sí, eso fue una experiencia muy bonita, de verdad que
0: Bueno,
1: sí.
0: entonces nosotros nos queda para poner un tema que se llama Cadencia y luego para despedir el programa, ¿no? Entonces, vamos a escuchar Cadencia y despedimos el programa.

0: Lastimosamente, el tiempo se vuelve nuestro enemigo. Antes de retirarnos, yo quiero agradecer al profesor Julio Castillo por su presencia en esta nuestra emisora y porque la Universidad de Córdoba y el Caribe colombiano siempre estarán agradecidos de tener personas como usted que siembran amor y siembran poesía y siembran música en nuestros jóvenes.
1: Hombre, profesor, muchas gracias. La verdad es que siempre es un honor estar en este tipo de programas porque lo que buscamos es educar, ¿no? Siempre y a incentivar ese gusto por las artes y ese gran espacio que usted ha fundado acá en la emisora es muy valioso. Gracias por tenerme en cuenta, gracias Leo, gracias a la universidad, gracias a la emisora por siempre brindar ese cariño y estar siempre con las puertas abiertas a acoger esas propuestas, ¿no? Y acogerme a mí también.
0: Y todos los jueves vamos a traer a un personaje dedicado a nuestro folclore, a nuestra literatura y a nuestra música. Muchas gracias a los radioescuchas por permitirnos llegar hasta sus hogares.

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1: Es la 1:10.
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1: Es la 1:12.
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4: Bienvenidos a Vaivén, el programa de Uninorte FM Estéreo, donde el tiempo se disuelve y la música tropical y caribeña nos lleva en un viaje sonoro sin fin. Durante la próxima hora los acompañaremos Kelin Parra en los controles y Fernando Benguechea en la curaduría musical y la conducción. Hoy les traigo una selección muy especial, estrenos tropicales con alma de tradición. Aunque los temas que vamos a escuchar son muy recientes, algunos de los nombres que sonarán traen consigo un peso histórico, una memoria musical viva que se renueva en cada acorde. Aquí el vaivén no es solo de géneros ni de estilos, es de tiempo y espacio. Hoy lo ancestral se entrelaza con lo contemporáneo en una nueva ola de sonidos que sigue nutriendo la identidad sonora del trópico. Bienvenidos a Vaivén. Abrimos con un par de joyas que nacen en el corazón del Caribe colombiano y otro temazo que viene del África. El grupo Son San mantiene vivo el legado de las músicas de gaitas y tambores con su tema La Hamaca, una composición que invita a descansar en el vaivén de una tradición que no se detiene. Seguimos con Las Estrellas del Caribe, una agrupación de San Basilio de Palenque que desde hace más de 3 décadas representa una de las expresiones más auténticas del bullerengue y la champeta palenquera. Angelina trae esa energía rítmica que ha hecho bailar a generaciones. Y cerramos este primer bloque con el grupo Pilón, una agrupación que nace en las Islas Cabo Verde y que se ha mantenido activa desde mediados de los 80s, formada por jóvenes de la diáspora. Ellos han sido pioneros en la modernización del funaná, un ritmo tradicional de Cabo Verde que incorpora sintetizadores y guitarras eléctricas, creando así una fusión vibrante que ha llevado su música a escenarios de Europa y América. El tema es Cecilia. Disfrútenlos.

0: Oye.
1: Oye,
2: estás escuchando el vaivén de Uninorte FM Estéreo. Este siguiente bloque es una exploración psicodélica del sonido tropical en clave experimental. El productor británico-mexicano El Búho nos trae La Cumbia del Café Martínez, una pieza contemplativa inspirada en los cafetales de nuestro país. Su trabajo ha sido descrito por Sounds and Colors como ambientalismo musical con alma de cumbia. Inmediatamente llega Frente Cumbiero con el tema El Tereminé, una joya del futurismo cumbiero. Mario Galeano, líder del grupo, ha dicho en entrevistas que este tema es un homenaje al heterófono o teremín, ese extraño instrumento que produce sonidos sin contacto físico. Y cerramos este bloque con la locura rítmica de Los Pirañas, el trío bogotano que vuelve a jugar con el caos ordenado de la psicodelia tropical y que con su música siguen posicionándose como una banda indispensable para entender la vanguardia de la música latinoamericana. El tema que escucharemos es Bájenle a la Matrícula.

0: Rubén nos ofrece un recorrido.
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3: Y seguimos con este vaivén de buena música que está de estreno. Ahora vamos a atravesar el Caribe por la diáspora. El trovador cubano Rey Fernández, junto al colectivo Zanja All Stars, que hicieron parte de Uninorte FM Stereo hace unos meses, ellos lanzan ahora el tema Condena, una descarga con crítica social y sabor afrocaribeño. Los siguen Los Ángeles con Buye Pongo, que como dato curioso indican que su nombre viene del Spanglish By Your Own Poncho, y ellos mismos definen su estilo como Buye Music. El tema es La Vida Buena, con el que rinden homenaje al gozo en clave de cumbia funk. Y cerramos este bloque con Suaraz, una banda de tres amigos que son Swan de Santiago de Compostela y Bachán y Santi de Ciudad de México, que con su música han sabido convertir la melancolía en fiesta. Ellos acaban de lanzar el sencillo Pingüica como adelanto de su propio EP.

seguimos con más vaivén. Viene ahora Ámbar Lucid, esta artista dominicana-mexicana que nos ofrece el tema La Apuesta, un bolero pop moderno que habla de rupturas y reconstrucciones. Su música ha sido destacada por la revista Rolling Stone como una de las voces de la nueva latinidad. Inmediatamente escucharemos una colaboración que parece salida de otro plano. Primos, el nuevo sencillo de Adrián Quesada junto a los hermanos Gutiérrez. Este es un homenaje sonoro a los paisajes del suroeste estadounidense y al cine western, elementos que han sido fuente constante de inspiración para Quesada y que aquí se sienten con mucha fuerza. Primos es también un adelanto del próximo álbum de Quesada, que se titula Bolero Psicodélico Segunda Parte y que verá la luz el próximo 27 de junio. Y continuamos con Omorfomoa. La artista greco-colombiana Etela mezcla letras en griego con beats caribeños, una rareza hermosa que habla de la hibridez contemporánea. No se despeguen de Uninorte FM Estéreo.

0: ¿Qué es lo que estás escuchando, hijo?
1: La música gruesa.
2: Y cerramos esta edición de Vaivén con música que confirma que lo tropical no es una etiqueta de moda, sino un universo sonoro que sigue expandiéndose sin fronteras. Cuco es el artista que viene a continuación. Él sigue abriendo caminos entre el pop, el dreamwave y los ritmos latinos. Escucharemos de su más reciente álbum titulado Reading el tema Seems So. Este Vaivén sube con el remix de La Piña Madura por Voilà, un colectivo francés que ha ayudado a revalorizar la obra del maestro Abelardo Carbonó, ícono importantísimo de la champeta psicodélica de nuestro país. Y cerramos en Cartagena, pero desde un cruce de caminos. Cartagena es el tema que escucharemos y es resultado de la colaboración entre Reina Tropical, este proyecto queer latino radicado en Estados Unidos, y Silvan Eso, que es un dúo de indie electrónico. El tema es una perfecta celebración de la identidad del Caribe contemporáneo.

0: Oye,
1: Y este fue el vaivén de los sonidos tropicales en constante reinvención. Hoy recorrimos los lanzamientos más frescos, pero con raíces profundas. Desde el tambor palenquero hasta los beats electrónicos, el Caribe sigue latiendo y contagiando al mundo. Los acompañamos en esta edición, Kelin Parra en los controles y Fernando Benguechea en la curaduría musical y la conducción. Hasta un próximo vaivén por Uninorte FM Estéreo.
2: Muchas gracias, brother. Tú sabes, la verdad es que yo me siento bien chévere, tú sabes, aquí contigo y eso. Entonces, pues, yo creo que el público sabe que esto es una cosa más o menos informal.
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7: Son las 2 y 10 minutos.
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3: Son las 2:12.

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1: Son las 3 con 2 minutos.
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1: Son las 3 y 33 minutos.
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2: Son las 4 con un minuto.
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5: El fútbol es un fenómeno global que se practica en calles, patios, parques y estadios profesionales. El Fair Play es una guía de conductas que nos invita a respetar reglas, apoyar a otros y actuar con honestidad. 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
1: Son las 4 y 31 minutos.
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1: Son las 4 y 59 minutos.

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1: Son las 5 con 30 minutos.
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1: Son las 5:59.

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1: Son las 6 y 31 minutos.
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1: Ve acá, ¿y por qué pararnos la rumba esta? No te entiendo lo que quieres hacer. Ah, repítelo a ver.

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1: Son las 6 y 59 minutos.
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